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0: Es la hora 22, un minuto.
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0: Es la hora 23:32.
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0: Es la hora cero en punto.
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0: Es la hora 0:34.
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0: Es la hora 1 en punto.
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0: Es la hora 1:31.
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1: Tengo esposa e hijos.
0: De vez en cuando hablo con ella y hasta hago el amor.
1: No es que quiera molestarte.

0: Es la hora 2:02.
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0: Es la hora 2:34 minutos.
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0: Es la hora 3:30 minutos.
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0: Es la hora 4:31 minutos.
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que no me conoce, me llamo Cucucita y tengo una hermanita que no puede jugar. Es de trencitas rubias y mira qué bonita, y hace 6 meses largo, ¿sabe? No puede caminar. Por eso yo le ruego a usted, doctor tan bueno, que llame Sada pronto con toda su bondad, que vaya para...

0: Es la hora 5:03.
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0: Es la hora 5:30.
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0: gracias por las voces,
1: ¿eh? Es la hora 6:02.
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La selva sabe dónde están sus árboles. La selva comprende el paso de los duendes y de los ríos. La selva anda con ellos, con los pájaros, con el tigre, con los jabalíes, con la vida y con la muerte.

0: Miguel Figueroa junto al dúo Coplanacu.
1: Es la hora 6:32.
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0: Es la hora 7:31 minutos.
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Será tan solo mi esperanza el hálito de luz que me dé vida, y esperaré del cielo alguna gracia que deje en mí la paz de aquel que olvida. 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
1: ¿Cómo no, amigo Zavala? 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

0: Es la hora 8:02.
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0: Es la hora 8:03.
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0: ¡Qué frío que hace, señora! ¡Qué frío que hace, señor! Muy, pero muy buenos días. Bienvenidos a Radio Argentina 91.3. Arriba los remolones de las 8 de la mañana, vamos arriba los remolones que hay que empezar a trabajar, ya 8 y media entramos, así que ni tiempo para lavarte la cara. Mucho menos para desayunar, así que apurate hermano, apurate piba. Y abrigate, por sobre todas las cosas abrigate, 4 grados 3 décimas la temperatura en la ciudad de Resistencia, con una sensación térmica de 3 grados 1 décima. Mi nombre ya lo sabes, Claudio Cholo Márcigo, y tenemos por delante casi 3 horas con información, noticias, actualidad, cosas que nos interesan a todos, principalmente la función nuestra de la radio de hacerte compañía, pero eso sí, no nos hagas sentir solo, tenés que participar y en un ratito te voy a dar las vías de comunicación. Este programa se llama Argentina Activa y no soy el único que está presente, hay una serie de colaboradores, terapeutas, gente que hace una exposición acá a veces de pintura de baile, hay iluminadores que tienen la radio también que hacen todo lo posible. Sí, sí, iluminadores, ¿sabe por qué? Porque en un ratito vas a poder ver los estudios de Radio Argentina 91.3 vía Facebook, ya te voy a decir bien cómo tenés que hacer para ingresar. Para hoy nos dice el servicio meteorológico, ligeramente nublado por la mañana, por la tarde algo nublado y por la noche algo nublado también, con temperaturas que van a ir de 4 a 12 grados. Ya para el día de mañana, momento de nubes, pero durante la madrugada, a la mañana y a la tarde parcialmente nublado y a la noche nublado, con temperaturas ahí sube un poquitito, de 7 a 12 grados, o sea, sube la mínima. El día miércoles, ya estamos en 12 de agosto, el miércoles, temperaturas que van a ir de 8 a 12, con un mayormente nublado por la madrugada y por la mañana. Pero ojo, el miércoles tarde y noche, chaparrones. Y el día, a ver, jueves 13, ahora el viernes 13, que no te cases ni te marques, no, jueves 13, temperaturas de 9 a 13 grados, y mira, parcialmente nublado todo el día, o sea que llueve solamente miércoles a la tarde y a la noche. El viernes nos dice que las temperaturas van a ir de 10 a 14 grados con una nubosidad densa, bastante densa durante toda la jornada. El sábado, temperaturas de 9 a 15 grados también con la misma nubosidad del viernes. Bueno, serán otras las nubes, ¿no? Porque son otros los vientos. Pero también muy, muy, muy, muy nublado. Y el día domingo, exactamente lo mismo, con nubes que se van renovando. Así que miércoles a la noche lluvia, baja temperatura durante toda la semana. Y, pero igual, aunque la visibilidad, por ejemplo, en este momento, ya te voy a decir de cuánto es, de 10 kilómetros, uno, si pone la vista en el horizonte, lo ves llegar siempre, con un aire arrogante, porque tiene un caminar seguro, tiene la fiabilidad de los tipos que saben lo que es la vida, saben lo que es el frío, saben lo que es el calor, y viene con los bolsillos llenos de noticias, de cosas raras que pasan en el mundo. En el bolsillito chiquito, ese que está en el pantalón, que no sé para qué se usaba, creo que se usaba para guardar monedas, el chiquito que está a la derecha del pantalón, ahí tiene escondido los números de la quiniela, porque antes él pasaba clandestina. Ahí tiene los números de la quiniela, y hoy viene y se presenta ante nosotros con una hermosa campera, ya lo vas a ver por nuestro canal de Facebook, el señor Ángel Ojeda. Ángel, buenos días.
1: Buen día, ¿cómo está Márcico? ¿Cómo está Cholo? ¿Cómo están todos los amigos que están escuchando Radio Argentina como todos los días desde 8 de la mañana hasta 11?
0: ¡Qué frío!
1: Sí, la verdad que ¿cuándo se va el frío? La verdad que no, hay mucha gente que no le gusta y hay otra que sí le gusta.
0: El guiso de mondongo.
1: No, ha propuesto mucha gente. Tengo ejemplos de que el invierno a mucha gente le come muchas calorías, ¿vio? El locro, la lenteja, la polenta y otras
0: cosas. Y aparte, el popular dicho, agosto se lleva la energía.

0: Es la hora 11:32.
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0: 11:33 en la República Argentina. Y acá estamos, comunican en la Radio Estrina, acá por Radio Argentina 91.3 MHz, desde cualquier lugar del mundo en www.argentinaenlinea.com.ar, nuestro canal de YouTube ahí que viene creciendo mucho, mucha interacción. Comunican en la Radio Stream, buscas, suscribís y te llegan las notificaciones ahí cuando tocas la campanita, por supuesto, para que cuando estamos al aire te van a avisar, ahí está el aire, comunica en la Radio Stream. Estos son los canales de comunicación, muchísima información para compartir en esta jornada, esta mañana fresca, estamos en pleno invierno, por supuesto, mucha información del orden judicial, político, cultural, pero está marcada hoy la agenda prácticamente a nivel nacional y local, lo que está pasando, ¿no?, con muchas situaciones que tienen que ver justamente con algunas cuestiones judiciales. De todas formas, vamos a actualizar los datos del tiempo. Hasta ahora de la mañana, 13 grados, una décima, la temperatura en la ciudad de Resistencia, capital nacional de las esculturas, la humedad del 43%, la presión 1024.4 hectopascales, el viento del sudeste a 15 kilómetros en la hora, la visibilidad es óptima, 15 kilómetros, el cielo está cubierto, y a pesar de todo esto, por supuesto, siempre te recomendamos los tips y consejos de los organismos de seguridad vial a conducir con precaución, respetando las normas. Ahora te voy a estar contando un poquito, ¿no? Recordemos que se intensifican los controles los fines de semana y bueno, tenemos otra vez las mismas estadísticas, alcoholemias positivas, vehículos secuestrados, falta de documentación, Willy, bueno, todo lo que haga, sea, todo lo que está mal, bueno, todo lo parece que se concentran los fines de semana, pero obviamente nosotros te decimos, tomemos conciencia. La única manera de terminar con todo esto es que tomemos cada uno de nosotros conciencia y le expliquemos a nuestros padres, nuestros hijos, nuestros nietos, nuestros vecinos, nuestros abuelos, cualquiera que esté al frente de un vehículo, es importantísimo respetar las normas, por supuesto, también las medidas de seguridad. Si ando en moto, tengo que andar con el casco bien colocado. Si ando en auto, tractor, colectivo, camioneta, auto, lo que sea, tenemos que utilizar, por supuesto, los cinturones correspondientes de seguridad. Y también respetarlas. Me decía un amigo, no, son 60, no, son 40, le explicaba. Porque, bueno, hecha la consulta, por supuesto, cuando hablamos de las velocidades máximas permitidas en avenidas, estamos hablando de una ciudad, es de 60 kilómetros en la hora. En las calles, es de, en una calle que no es avenida, por supuesto, es de 40. En las avenidas principales, el límite que establece la normativa vigente es de 60 kilómetros. O sea, me paso y estoy cometiendo una infracción, digamos, ¿no? Bueno, esto es un poco también para que vayamos, te vamos a ir contando un poquito todos los días, cuando hablamos de respeto, pero lamentablemente por ahí no respetamos ni siquiera los semáforos, ¿no? Parece que hay muchos daltónicos acá en Resistencia porque pasan en cualquier color los semáforos. Pero bueno, ojalá que tomemos conciencia en algún momento y no tengamos que estar hablando de todo esto. La máxima prevista, te decía, la actual 13.1, la máxima para este lunes es de 17 grados, con el cielo parcialmente nublado. Y atención, porque mañana martes vamos a tener una mínima de 10 grados, una máxima de 15, con algunas lluvias y chaparrones durante toda la jornada de este martes, hasta un 40% de probabilidades de algunas lluvias y chaparrones. Eso va a ser mañana martes. Después, ¿cómo sigue el clima? Bueno, ahí también mañana con una mínima de 10, una máxima de 15, el miércoles mínima de 10, máxima de 17, con algunas lluvias, pero por la madrugada, ya el vientito sur va a llevar los nubarrones y las lluvias para otros lares. Y jueves, mínima de 9, tempranito, bien fresca la mañana el jueves, con el cielo parcialmente nublado, con una mínima de 9, te decía, una máxima de 20, y el día viernes ya con una mínima de 10 y una máxima de 21. Así que lo que va para arrancar la semanita, bueno, hoy tuvimos una mínima de 8 con un poquito de térmica bastante baja, pero así va a estar, ¿no? Entre 10 y 9 grados la mínima durante lo que resta de la semana, y el último y la máxima va a estar ahí rondando los 17 y los 20. y por supuesto el día martes únicamente estaría estas probabilidades de lluvias y tormentas durante toda la jornada, y el miércoles únicamente a la madrugada. Muy buenos días, Marcelo Horacio Rodríguez, ¿cómo le va?
1: Hola René, Daniel, ¿cómo le va? ¿Cómo está?
2: Muy bien. Buen día, René y Marcelo.
1: Esta mañana,
2: ¿acaso yo estoy pitada?
1: Colombia, un fuerte temblor.
2: ¿Por qué no me saludan?
0: Ay, la estamos saludando, nos está saludando nuestra amiga. Ay,
2: buen
0: está
2: día,
0: ofendida.
2: René y Marcelo.
0: Ay, volvió a saludar.
2: ¿Acaso yo estoy pitada?
0: A René,
2: no,
0: a Marcelo.
2: ¿Por qué no me saludan?
1: Sí, sí, sí. No, ahí, vamos a hacerlo posible.
0: Ahí está, está saludando a Indalecia Argentina.
1: Ahí se acopla,
0: sí, sí, nuestra amiga.
2: Buen día, ahí René está. Y Marcelo.
0: Ahí está nuestra amiga, sí, no. Pero se está ofendida. Parece. Porque no la saludamos. Saludamos a todo el mundo, a nuestra audiencia.
1: Indalecia Argentina, muy buen día.
0: Ahí está Indalecia, muy buenos días a nuestra querida amiga.
1: Indira Argelina.
0: ¿No? Sí, por supuesto, totalmente. Así es, así
1: porque
0: es.
1: Se molesta por cualquier cosa. Bueno, claro. Les decía, hay un terremoto, sí, así que se sintió en Cali, Bogotá y Medellín. 7.4 es el terremoto. Algunos dijeron un poco más leve en otros lugares, pero fue bastante importante, ¿no? Terremoto. Ellos tienen micro movimientos durante, sí, micro, toda la jornada, casi prácticamente todos los días, pero no de movimientos
0: de magnitud,
1: de magnitudes arriba de los 5 o 7, como en este caso, ¿no? Hay algo que no sé si esto está relacionado y por ahí sí se quiere trasladar a la conspiración de teorías, ¿no? Sí. La teoría de la conspiración. Pero el terremoto que hubo en Venezuela, y fíjense que lo hubo en un lugar que estaba muy cerca de la costa, ¿no? Allí en la ciudad de en Venezuela, bueno. Estos sismos se van a ir dando en todo lo que es ese sector que está vinculado a las diferentes plataformas, ¿no? El otro día veía un video de un ingeniero, no sé si decirlo sísmico, pero sí relacionado con lo que tiene que ver con la movimientos de estructura a gran altura, y con un geógrafo, ¿no?
0: Sí.
1: Y mostraban el discurso, o por lo menos parte de un discurso que lo dijo Donald Trump en La Guairá, ahí está
0: La Guairá,
1: La Guairá en Venezuela, que habían quintuplicado o decuplicado, o sea, 10 veces en algunos lugares, la extracción de petróleo. Y ellos comentaban que habían descubierto allá por la década del 60, del 70, que, no sé si se entiende, que el petróleo no está como en una laguna debajo del manto terrestre, ¿no? Sino que está entre las rocas, y para que esto pueda salir entre las rocas tienen que hacer un proceso de filtrado, porque es como una esponja. Yo cuando la esponja usted la estruja en la pileta y cae el líquido, bueno, así tienen que hacerlo con la roca, ¿no? La roca porosa, para poder sacar este líquido y extraerlo. Por eso que están las cigüeñas, que le dicen, o las garzas, están permanentemente, vieron que están,
0: sí,
1: cabeceando en diferentes lugares, se muestra el típico escenario petrolero de alguna manera. ¿Qué ocurre? Esta roca porosa queda porosa, ¿no? Y se va hundiendo, y después se hace un pozo. Entonces, que no es inmediato, así como tardó millones de años en producirse el petróleo,
0: claro.
1: Bueno, al extraérselo quedan las porosidades y queda el terreno que se va hundiendo centímetro a centímetro, pero en una década, o dependiendo de la magnitud de la extracción de petróleo que se haga, en una década, o en 5 años, o en un año, ese lugar tiende a hundirse unos metros, ¿no? En algunos lugares se ha llegado a ver hasta 5 a 10 metros de profundidad que se han hundido los terrenos, ¿no? Entonces, para evitar esto y perder infraestructura básica, como ser conexiones de gas, conexiones de agua, rutas y demás, y el daño que ocasionaba de manera desproporcionada, porque se dieron cuenta de que tenían que pagarle a la población aparte por ese daño que se ocasionaba, le automáticamente, cuando terminan de extraer el petróleo de estos lugares, le inyectaban agua salina para que ocupe esos espacios vacíos que quedaba del petróleo, ¿no? Bueno, ¿qué pasa con el agua que no sucede con el petróleo? El petróleo está, como les decía, como una especie de brea, ¿no?, inserto allí, que lo diluyen como un líquido, y esto, al ser sacado, lo insertan agua salina o agua dulce, dependiendo de lo que tengan allí cerca. Pero ¿qué ocurre con el agua? El agua no hace la misma función que el petróleo de contener, sino que empieza a lubricar todas las diferentes rocas o las diferentes estructuras tectónicas que hay debajo del manto, y esto produce movimientos leves o corrimientos fuertes, como lo que ocurrió en Venezuela y lo que está ocurriendo ahora en Colombia, que va a seguir ocurriendo, porque es, no sé si ustedes se imaginarán, ¿no?, de sacar 20.000 barriles de petróleo a sacar 300, 500.000 barriles de petróleo diarios. Es una cantidad enorme de líquido que se está extrayendo y que muy posiblemente se está incorporando a esos lugares, en estas zonas que, bueno, van a tener terremotos en lugares que, bueno, no era habitual hace 100 años, 119 años, no sé cuánto era, sí, que en la zona de Venezuela, Colombia, no había terremotos de la magnitud de este tipo. Ellos están en una zona andina, están en una zona montañosa, tienen movimientos telúricos de 1, 2, 3, 4, hasta ahí es el máximo, se siente como un movimiento, pero los que están habituados ya no lo sienten, ¿no? Bien.
3: Terremoto en Colombia, nunca viví nada igual, dijo un argentino que vive en Medellín.
1: Ah, ¿vio?
3: El sismo fue de 7.4 y dejó heridos y edificios dañados.
1: Exacto.
3: Testimonios de cómo se vivió en las calles de Colombia.
1: A ver, eso va a suceder y se va a ir contando.
2: Fuerte terremoto de magnitud 7.4 que sufrió esta mañana Colombia. Comenzaron a conocerse testimonios de cómo lo vivieron los vecinos, que tuvieron que resguardarse al recibir las alertas en sus celulares.
3: Nunca viví nada igual. Estoy temblando en este momento todavía, ya me comuniqué con mi familia que estoy bien, le dijo a TN Gabriel Mónaco, un argentino que dio su testimonio desde Medellín.
2: Tembló todo Colombia. Mi cuñada, que vive en otro edificio en Barrio Laureles, tuvo algunas afectaciones también, contó el hombre, que contó que ya ha vivido temblores, pero ninguno se comparó con el reciente.
0: Bien, ahí está un poco, ¿no?, los testimonios en vivo y en directo que estamos pasando a través de la producción, un trabajo espectacular.
1: Lo mismo están haciendo en Vaca Muerta.
0: Vaca Muerta. Están sacando a dos manos.
1: Fracking y inyección de agua. Los vecinos hace, no sé, en lo que va del año, creo que tuvieron más de 80 movimientos de suelo en esa zona. Lo que pasa es que ahí no hay edificio, no hay una población enorme que reclame, y los medios tapan todo, ¿no? Pero ellos están denunciando, la gente que vive ahí en las localidades cercanas a Vaca Muerta, de que sufren este tipo de situaciones a diario. 11 de la mañana, 48 minutos, y nosotros también tuvimos movimiento por acá, ¿no?
0: Sí, por supuesto, ¿sí? Totalmente.
1: El movimiento se demuestra andando, dijeron, y se fueron a los gimnasios.
0: Así es, mucho ejercicio el fin de semana, situaciones que se dieron acá que todavía tienen muchísimas repercusiones. Estamos hablando de el fin de semana, por el día viernes, cuando salíamos de la radio justamente acá por Catamarca y Mitre, había un allanamiento importante, estaba toda la policía de cibercrimen y seguridad informática, todo un dispositivo que se estaba realizando el viernes al mediodía, pasada las 13 horas, cuando salíamos de la radio. Y bueno, esto derivó en lo que todo el mundo ya conoce, ¿no? Que tiene que ver con el traslado en supercamiones, estos semirremolques que ocupan media cuadra más o menos, con el traslado de todas las maquinarias, hasta las mancuernas se llevaron. Esto es lo que decían. Hoy, Marcelo, a la mañana, a esta hora están todavía esperando, porque quieren hablar con la fiscal. Estamos hablando de los los empleados, que son más de 70 directos y más de 30 indirectos, decían ellos, más de 100 familias, digamos, que fueron afectadas por esta situación. Pero se está hablando de mucho mal destrato, ¿no? Destrato de parte de la gendarmería, lo tuvieron retenido 24 horas, no le podían comunicarse con su familia, la familia estaban mirando, estaban viendo, obviamente, esto sabemos hoy a través de las redes sociales, en vivo y en directo, vemos un allanamiento, no podían comunicarse, no podían. Bueno, esto lo planteaban hoy a la mañana temprano, están todavía porque quieren hablar con la jueza para ver si tienen algún tipo de situación laboral que es incierta, obviamente, pero ellos aducían hoy temprano también de que hubo mucho destrato, ¿no?, de parte de la Gendarmería Nacional. Le entraban de mala manera, digamos, ellos estaban trabajando, ellos dicen y alegan que no tienen absolutamente nada que ver, que son trabajadores y que buscan alguna solución. Ahora, esto de tenerlos incomunicados durante 24 horas un empleado en esta situación, imagínate la desesperación de la familia, o sea, toda una situación que se da, ¿no?, en relación a este caso Exxen, que ya tienen designado. Recordemos que hay 3 personas detenidas y hay 2 prófugos en este caso, ¿no?, el caso denominado caso Exxen, que conmovió a la provincia del Chaco el día viernes y que todavía continúan las repercusiones en este sentido.
1: Ahora, usted sabe que estuve viendo, como yo le decía el otro día, viernes, cuando estábamos hablando de este tema, que me llamaba la atención, ¿no? Pero bueno, uno dice, piensa mal y acertarás. No se sabe hasta qué punto puede haber, porque dicen que hay una inconsistencia del $1,400,000 de inversión que hay en maquinarias y herramientas, aproximadamente $500,000 o $600,000 no estaban debidamente
0: declarados,
1: que no se sabía de dónde provenía ese dinero, ¿no? Por un lado. Por el otro lado, también estuve viendo el fin de semana en la publicación que hizo uno de los matutinos o de los diarios digitales acá locales, sí, respecto de la inauguración de este gimnasio en el Casino del Litoral, creo que era, en el Hotel Guaraní, algo así.
0: Sí, en Corrientes.
1: En Corrientes. Y un comentario que hace 2 semanas decía, linda forma de lavar, ¿no? O algo parecido, una frase así, un comentario.
0: En las redes con respecto
1: a la inauguración del gimnasio, ¿no? Porque ahí hablaba este muchacho que quedó detenido ahora, uno de los Casal, que estaba
0: Clinis y Casal.
1: Bueno, uno de ellos que estaba, bueno, diciendo así entusiasmado, ¿no?, de la inauguración del gimnasio y demás. Y en los comentarios salió eso, ¿no? Ahora, ¿cómo se sabía? ¿Por qué daban a entender? Porque uno, bueno, va viendo que hay un crecimiento importante. Yo no visualicé, creo que uno cerca de la UTN, si no me equivoco, por la calle Ayacucho o por ahí, y después otro allá yendo para Villa Ercilia, más o menos en esa zona, o por ahí cerca, no recuerdo bien, pero cerca de calle 8, cerca de la Rural, por ahí era. Y en el FanFest de la Rural también vi la publicidad y vi camionetas que me llamaron la atención, porque particularmente a mí me interesa todo lo que son las simbologías esotéricas. Y usted se dio cuenta que Exxen es una X invertida o mal escrita, si se quiere, pero que los que más o menos seguimos las teorías estas tienen los símbolos masónicos, ¿no?, que son 2 escuadras invertidas, ¿no? Uh-huh. Una para arriba y otra para abajo. Y eso es lo que me llamaba la atención un poco.
0: Sí.
1: ¿No? Decía, pero ¿qué habrá querido escribir? Bueno, cosas así, ¿no? Pero es lo que yo, en mi trajinar, ir y venir, no asociaba a nada de esto que se da. Lo otro es que también dijeron, y también surgió un rumor muy fuerte, que estaban relacionados con, no sé si directamente, pero con inversiones que se habían realizado durante el anterior mandato del embajador en Paraguay, ¿no?
0: Sí.
1: Y gente allegada, muy allegada, que también estuvo involucrada en los lavado 1, si no me equivoco, lavado 2 del fiscal Patricio Sabadini. Son rumores, cuestiones que se dijeron al pasar. No sé si tendrá alguna vinculación. Se dice que hubo una transferencia importante hacia Paraguay, que por ello se mantuvo, y que una de las inversiones importantes, además de la inmobiliaria, sería esta, la de invertir en fitness, estética, cosmetología y otras cuestiones que tienen que ver. Vamos a ver qué ocurre más adelante con las investigaciones, cómo avanzan y hasta qué punto se llega, ¿no? Pero nosotros, mientras tanto, compartimos aquí en Radio Argentina información junto con ustedes, el estado del tiempo, las informaciones generales que se dan de manera matutina, diaria, así que, y también alguna que otra entrevista que se pueda llegar a hacer.
0: Así es, totalmente. Y te decía, mucha información del orden judicial. Bueno, el caso es en los trabajadores que están reclamando ahí ante, sí, el juzgado federal de Resistencia. Y también, Marcelo, novedades en cuanto a el caso Julián Álvarez Guardia, también, que hoy a la mañana, ¿se acuerda que había tomado en principio la defensa un abogado particular y había renunciado, se había hecho cargo joven abogado Bosch? Bueno, hoy en la mañana también renunció, así que hoy ya está confirmado esto hace minutos. Antonia Juana Cuadra va a ser la defensora oficial de la única acusada por el asesinato de este chico, ¿no? De que conmovió al país prácticamente por las características con las que se dio, ¿no? Así que esta es otra noticia que está marcando un poco la cuestión judicial acá en la provincia del Chaco, y otro de los temas también con este joven que había desaparecido justamente el jueves pasado, que nosotros lo habíamos comentado. Estamos hablando de este chico Falcón que estaba en plena tormenta ahí en la costanera, y que tiene que ver justamente con esta situación, ¿no?, que se dio, y está confirmado que es el encontrado en el cuerpo hoy a la mañana de Félix Falcón, ¿no?, que había desaparecido el jueves. Esto fue en el marco de una salida con amigos, y a él, este chico, intentó amarrar el bote cuando desapareció ahí, y sus amigos no pudieron hacer absolutamente nada. Bueno, hoy se confirmó, lamentable, una triste noticia de este joven, de que también había estado desaparecido el día jueves, ¿no? Mucha esperanza y mucha fe tenían todos los familiares, por supuesto, pero bueno, esta es otra de las informaciones que tienen que ver con el orden judicial. Una mañana de lunes cargada de información del orden judicial, ¿no? También acá en Colonias Unidas, acá en el interior de la provincia, Marcelo,
1: sí,
0: se entregó Carrizo Fernández, el hombre que era buscado por un homicidio acá en Colonias Unidas. Se presentó este lunes acá en la comisaría tercera de Fontana, acompañado ya por sus abogados, y quedó a disposición de la justicia. El fiscal Guillermo Cuduti dispuso que sea notificado en el marco de esta causa, ¿no? Así que, bueno, mucha información que vamos a ir compartiendo en esta jornada de este lunes 10 de agosto.
1: Bien, nosotros vamos a entrar ya al segmento del portal de las cooperativas, cooperativas.com.ar, y lo tenemos en contacto, gracias a la coordinación de Pablo Bucetti, Jorge Silva. El señor Jorge Silva es el presidente de la cooperativa agrícola y ganadera Revivir Limitada de Palmira, en Mendoza, que agrupa pequeños productores de lo que es la vid, frutales y hortalizas. ¿Qué tal, Jorge? ¿Cómo le va? Muy buen día. Marcelo y René, los saludamos aquí en directo desde Radio Argentina en Chaco. ¿Cómo estás?
4: ¿Qué tal? Buenos días. Saludos a todos ahí, a tu audiencia. Bueno. Estamos bien, por suerte. Bueno. Con frío, mucho frío por Mendoza.
1: Mucho frío, viento, ¿no? Frío, sí.
4: Mucho. Sí, sí. Viento hoy no, ayer. No, estos días pasados hemos estado con vientos ondas, ¿viste? Es eso, vientos fuertes, secos, calientes en el llano, fríos en la montaña.
1: Claro.
4: Así que bueno, ahí estamos. Bien.
1: Bueno, contanos un poco la actividad, desde cuándo vienen trabajando con la cooperativa y, bueno, un poco la reseña histórica, ¿no?
4: Bien, mira, la cooperativa nace en la ciudad de Palmira, que es una ciudad 35 kilómetros de la ciudad de Mendoza, del este, como camino a Buenos Aires, digamos. Y esa ciudad, y se llama Revivir por una cuestión muy particular, o sea, esa ciudad era el segundo centro ferroviario de Argentina y el primero de la zona oeste, con talleres de reparación y construcción de maquinaria, de máquinas locomotoras, vagones, bueno, una enorme estructura ferroviaria. Cuando la privatizan, la situación fue caótico. Cuando la eliminan primero y después privatizan una parte, caótico. La ciudad llegó a tener, o sea, donde todo es amarillo y negro, los conoces, sí, de las vías. Todo giraba alrededor del ferrocarril, sí, sí, por más de 100 años. La crisis social fue terrible. Llegó a tener a fines de los 90, principios del 2000, una desocupación cercana al 90%. Así, sí, imagínate, sí, lo que era la ciudad. A las 6 de la tarde era imposible salir, la inseguridad y toda esa historia. Y bueno, allá por el 2003, con el nuevo gobierno que asume, sí, Néstor Kirchner, empieza una enorme inversión social en el pueblo, en la ciudad. Estuvo Néstor una vez, Cristina estuvo dos o tres veces, Alicia Kirchner, que era ministra de Desarrollo Social, la visitó muchas veces, construyeron un CR. Bueno, la ciudad comenzó otro proceso, por eso se llama Revivir. Mira. Porque los viejos asociados, los que fundaron la cooperativa, eran lo que llamaban antiguamente, viste, las fuerzas vivas. Entonces, no solo crearon la cooperativa, claro, sino, sí, recuperaron los centros jubilados, el club, los bomberos voluntarios que estaban destruidos. Bueno, un montón de actividades, de organizaciones, fundaron algunas, ¿no? O sea, la Fundación Palmira, el Centro de Comercio y la cooperativa. Y de ahí venimos, desde el 2004, 23 de noviembre de 2004, que obtuvimos nuestra personería y el registro de INAES, así que lo que hoy es INAES, ¿no? Así que bueno, desde ahí venimos trabajando, y con una crisis empezó a andar bien la ciudad, entonces viste, las cooperativas quedan un poquito de lado cuando las cosas andan mejor.
1: Claro, exactamente.
4: Hasta el 2013, que hubo una helada negra, o sea, lo que se llama acá helada negra, que es una helada que deja los árboles, por ejemplo, cubiertos de hielo, o sea, las ramas así cubiertas, como filamentos de hielo, así al mediodía todavía están cubiertos, o sea, que hace un destrozo enorme, terrible, en todo lo que es la producción. Sí, vale. O sea, por dos años un árbol frutal que lo agarra eso, dos años no produce ni nada. Sí. Así que bueno, ahí se retomó de vuelta la actividad de la cooperativa, con los pequeños productores, pero bueno, tuvieron una idea ahí de analizar por qué les había ido, por qué habían dejado la cooperativa y demás, y analizaron de que eran muy buenos cultivando y gestionando ideas, teniendo ideas, realmente había unos proyectos fantásticos, pero que fallaban en la gestión y en, claro, la comercialización. Así que decidieron que era necesario sumar a profesionales técnicos especializados, pero no de externos, sino internos, como parte de la cooperativa, ¿viste? Y como era una cooperativa vieja, con un estatuto amplio, muy amplio. Podemos hacer absolutamente todo lo que se te ocurra en producción agrícola y agropecuaria de cualquier tipo, desde la semilla hasta la comercialización, fábrica, bueno, está todo incluido dentro del estatuto.
1: Una cooperativa multipropósito.
4: Totalmente. Así que bueno, ahí empezamos a sumar, de la cual me sumo yo, empezamos a sumar profesionales, especialmente jóvenes, que estuvieran legados a la actividad agrícola y pecuaria, y pero con formación técnica, profesional y demás.
1: Sí, sí, sí.
4: Así que hoy tenemos un economista, 5 o 6 ingenieros agrónomos, yo que soy psicólogo social, 2 administradores de empresa, un bromatólogo, un veterinario, bueno, gente muy joven, yo no, no es mi caso, que andan los más viejitos. Gente muy joven que al llegar a la producción por sus padres, por su trayectoria o porque estaban recién viniendo de la producción, y ahí conformamos una comisión mixta. Hoy tenemos una comisión mitad profesionales llegada a la actividad agrícola y los productores mismos, y otra mitad que son los productores que vienen
1: bien,
4: que vienen asociándose y demás.
1: ¿Y cuántos y ahí asociados
4: venimos, ahí estamos?
1: ¿Cuántos asociados cuenta hoy día entre la comisión directiva y la gente que está brindando su producción, ¿no? Así.
4: Sí, sí. Mira, en este momento, hoy tenemos 29. Llegamos a tener más de 50 hace 2 años,
1: sí,
4: que estábamos manejando un galpón de empaque con logística y demás.
1: Claro.
4: Teníamos un comodato con un instituto de desarrollo rural que era mixto, con dependencia del gobierno de la provincia, y que en el junio del 2024 el gobierno decidió cerrar ese instituto, por lo cual a nosotros que teníamos un comodato nos dejó en un agujero legal hasta ahora, y sin poder utilizar las instalaciones. Bueno, claro, eso generó ahí todo un quiebre en las actividades y demás, pero que bueno, que estamos ya con los trámites finales en escribanía para firmar las escrituras de propiedad en los primeros días de septiembre.
1: Está así espectacular, que más con esta nueva legislación que, bueno, es reciente, pero que va a ir por todo, ¿no? Con el tema de las expropiaciones.
4: Sí, sí, sí.
1: Es tremendo,
4: sí, sí, sí,
1: que
4: sí.
1: Se viene más para las cooperativas, las fábricas recuperadas, las empresas recuperadas, ¿no?
4: Sí, sí, sí. Sí, empresas recuperadas, acá había históricamente 7, 8 y hoy queda 1.
1: Claro.
4: En los últimos 2 años, 3 años, desaparecieron 4. O sea, bueno, desaparecieron porque les remataron los bienes. Son una problemática. Sí, sí. Nosotros venimos acompañando a todo el movimiento cooperativo.
1: Y ahora, con respecto a los productores, ¿no? ¿Cómo le están yendo las últimas cosechas?
4: Mal. Sí, no hay término intermedio. Mal.
1: Mira.
4: O sea, es algo visible en los mercados concentradores. Acá tenemos 2 grandes: el mercado concentrador de Guaymallén y el mercado cooperativo. Son los 2 cooperativos, ¿no? Y el mercado cooperativo de productores del acceso este. Y realmente algo que yo no había visto nunca, por lo menos en 2001 en adelante. Puestos en alquiler o en venta en cualquiera de los 2 mercados en plena temporada, o sea, enero, febrero, temporada cuando, o sea, acá no conseguís un puesto en ningún mercado ni en junio, o sea, cuando la temporada es bajísima, nada. Bueno, este año había puestos en alquiler y en venta en plena temporada, en enero, febrero, ahora hay un montón, vas al mercado y están casi vacíos, quebradas las cadenas de pago, absolutamente quebradas, o sea, sin valor en la producción, no vale el tomate, no vale nada, o sea, nada tiene valor, o sea, entonces la situación es muy caótica. De hecho, nosotros en la cooperativa teníamos ahí con todo este lío que teníamos con el IDR, que no podíamos operar el galpón y demás, pero nos habían quedado unos fondos y decidimos a fin de temporada, a principio de temporada pasada, armar un pequeño sistema de créditos internos para poder ayudar a nuestros asociados, ¿viste? Porque la situación, no servía nada tener una cooperativa rica y asociados pobres, o sea, rica en sí porque teníamos plata del banco, no porque tuviéramos mucha, sino porque teníamos algunas cosas. Entonces, bueno, la situación es mala por donde la mires. O sea, de hecho, se están abandonando fincas, las vitivinícolas en particular. Hay una política del Estado provincial de que quiere erradicar 70.000 hectáreas de viñedos en los próximos 3 años. Así que la situación es terrible en lo que es la vitivinicultura de los pequeños, ¿no? De los grandes también. Igual han cerrado un montón de cooperativas grandes, los Bianchi están con cesación de pago, ¿no? Con cesación de pago. O sea, bueno, tenemos un montón de situaciones ahí que nos indican fehacientemente que la situación no es solo una sensación o la vivencia de algunos pequeños que no tienen espalda financiera económico, sino que no está abarcando a todos los sectores, ¿no?
0: Claro. Hola, Jorge, ¿cómo te va? René Vega te saluda.
4: ¿Qué tal? ¿Cómo estás?
0: ¿Cómo estás? Bien, la verdad que te estaba escuchando atentamente, justamente con lo último que comentaba, ¿no? La situación que están viviendo los pequeños productores, digamos, ahí en Mendoza, y que tiene que ver justamente con la intención, seguramente, de la cooperativa agrícola y ganadera, ¿no? Revivir, que ustedes que vos presidís, que vienen trabajando justamente con esta intención de generar acciones y alternativas, ¿no es cierto? Porque cuando estamos hablando de una cooperativa, estamos hablando obviamente de suplir aquellos problemas que tienen que ver justamente buscar estrategia para cubrir esas necesidades que vos planteás, ¿no? Porque hoy la situación, digamos, obviamente Mendoza no es la excepción. Nosotros acá en Chaco estamos pasando exactamente lo mismo. Bueno, todo el país, ¿no?, en esto que tiene que ver con el accionar cooperativo y que tiene que ver con una situación económica y social muy, muy complicada que está viviendo el país, ¿no?
4: No, sí, realmente. O sea, la situación es, para Mendoza, muy compleja. Ten en cuenta que Mendoza es el segundo cinturón verde productivo de Argentina, después del de La Plata. Acá producimos, se producen el 30%, aproximadamente el 30% de los vegetales y frutas, o sea, hortalizas y frutas que se consumen en el país, más la exportación. Se exporta el 90% de ajo, por ejemplo, más el vino. Entonces, y así todo, la situación de los productores, o sea, yo no estoy yendo esperando a hablar con ustedes, y me estoy yendo a ver a algunos asociados en Junín, a unos 50 kilómetros de aquí de la ciudad, y le dejo ver a ver qué es lo que podemos llegar a hacer, no solo con ellos sino con los vecinos, porque se están abandonando las fincas. No ha habido poda, la época de poda ya está pasando y muchísimas fincas no han podado, lo cual significa que casi no van a tener producción o una producción de baja cantidad y calidad el año que viene, o sea, no van a tener recursos. Es una situación muy muy compleja, muy compleja, con mucha tierra en venta. Muchos los medianos, generalmente los pequeños acá son generalmente medidos, si trabajan al tanto, trabajan un porcentaje en su mayoría, y los medianos productores que tienen más de 15 hectáreas que están vendiendo a tierra y están floreciendo los privados, los condominios.
1: Qué bárbaro. Lo que decís, lo que contás, porque bueno, ocurre en todo el país y más en localidades del interior que por allí no tienen mucho impacto mediático, por así decirlo, y bueno, esto obviamente esmerila mucho las economías regionales, ¿no? Que es la mirada que está teniendo la economía macro para, bueno, hacerse justamente de terrenos y de lugares que son productivos, algunos muy productivos, justamente, ¿no?, esta presión fiscal, este ajuste desmedido que los lleva a tener que malvender sus maquinarias, sus terrenos, trasladarse a una zona urbanizada donde después tampoco tienen un horizonte para dónde ir. Y lo otro que te quería preguntar es, si hay mucha importación desde Chile, ahí en Mendoza, ¿no?, respecto de los productos que ustedes están vendiendo?
4: Mira, tenemos mucha importación de todos lados. Por ejemplo, tenemos mucho tomate, tuvimos mucho tomate en plena temporada, que aparte era muy visible porque vienen en cajas de cartón, de tomate de Paraguay. Por ejemplo, siendo San Juan y Mendoza los mayores productores de tomates de la Argentina, tenemos en los puestos del mercado, de los mercados, mucho tomate paraguayo. Y la producción acá se tiraba, por ejemplo. Así, muchos ni levantaron la producción, le pasaron rastre y al diablo. ¿Viste? O sea, porque no tenía valor. La producción no tenía valor, pero sí estábamos llenos de tomate paraguayo importado. Y tenemos de todo. O sea, está llegando de todo, importado. De hecho, se está previendo, por ejemplo, un tomate. Ayer estaba leyendo unos informes que hay una red que se llama Tomate 2000 de producción de sí. tomate a nivel nacional, ¿viste? Y están previendo plantar un 25 a un 30% menos este año. En función que ese es el volumen de importación que está entrando, no sabemos el año que viene, pero hasta el año que viene, o sea, pero que hasta ahora está entrando desde el exterior, o sea, todos productos importados, tomate importado, un 30% de la producción. Eso es lo que se estima, o sea, lo que se va a plantar hoy en el país en función de lo importado. Y tenemos de todo, lo que quiere es una banana que sí, que viene de. Que dice la mayoría de lo que se vende acá viene de Ecuador, no viene de Chaco, Formosa, no hay, pero no es lo que prima acá es Ecuador, que viene así por China, palta, y después encontrás lo que quieras, el mercado importado encontrás lo que quieras, y los productores acá no pueden comercializar su producción porque no hay precio.
1: Qué bárbaro, ¿no? Lo que ocurre, lo otro que comentaba acá, René viene de una ciudad del interior también, de Charaday, que también era un polo ferroviario muy importante. O sea que también justamente es una zona ganadera, ¿no? No tienen esta explotación frutihortícola, si se quiere.
4: Sí, claro.
1: Ajá. Pero el panorama es como que se traduce, ¿no? Porque una década prácticamente estuvieron con muchos inconvenientes, con un alto porcentaje de inactividad, de desamparo por parte del Estado, de desamparo por parte de las empresas, de gente que se suicidaba, se suicidó, mejor dicho, por toda la caída, ¿no? Bueno, este resurgir, el revivir que vos bien mencionabas, ¿no? De la cooperativa, hace que tengan otras esperanzas, pero de nuevo, quizás, 20 años después vienen a pegar otro mazazo, ¿no? Que es, creo que ustedes en esto ya están un poco más resilientes, ¿no?
4: Sí, en realidad hemos pasado varias, tenemos acumulados varios exitosos fracasos, y bueno, estamos, eso es lo que nos dio, bueno, eso que les contaba de esta lectura que hicieron, este análisis que hicieron los viejos fundadores, que hoy ya nos acompañan, ya han fallecido todos de esos viejos, y les llamamos los viejos directamente, y realmente, nos permiten pensar en el futuro, ¿no? Nosotros estamos tenemos convenios de capacitación, de formación, de investigación con INTA, muchos hacemos capacitaciones para nosotros, para nuestra sociedad y para un montón de organizaciones más todos los años, junto con INTA, 180, 200 productores que participan en diferentes problemáticas, ¿viste? O sea, de acuerdo, si es en época de cosecha de tal cosa, venimos trabajando y capacitándonos en todo lo que es hidroponía. Nosotros venimos previendo el tema de el impacto del, del, del

0: nos permiten pensar en el futuro, ¿no? Nosotros estamos tenemos convenios de capacitación, de formación, de investigación con INTA, muchos hacemos capacitaciones para nosotros, para nuestra sociedad y para un montón de organizaciones más todos los años, junto con INTA, 180, 200 productores que participan en diferentes problemáticas, ¿viste? Sea, de acuerdo si es en época de cosecha de tal cosa, venimos trabajando y capacitándonos en todo lo que es hidroponía. Nosotros venimos previendo el tema de el impacto del climático, ¿no? El cambio climático, o sea, la falta de agua, la cada vez mayor cantidad de eventos climáticos que impactan. Y acá para la papa le viene bien ahora la papa, para la zona norte, la zona de montaña que produce papa, semilla y papa de excelente calidad, esta nevada le viene fantástico. Pero bueno, lo que son el granizo, ¿sí? Y las heladas. Así que nosotros venimos trabajando en eso, ¿no? En prepararnos e investigar. Estamos montando un laboratorio de investigación junto con el IMISA de Castelar, Buenos Aires, el mayor centro de investigación en microbiología y alimentaria y zoonosis alimentaria. Entonces, nos venimos preparando, buscando financiación, financiándonos con nuestros propios recursos, es decir, sabiendo de que el futuro es complejo, de que encima somos cooperativa y que las cooperativas no estamos dentro del proyecto de desarrollo. Es decir, Mendoza llegó a tener en el año 2016 870 cooperativas, hoy quedan 307, ¿sí? Estamos hablando en 10 años perdimos más del doble de cooperativas de la que hay hoy. Entonces venimos en esa dinámica de pensar no solo lo que nos pasa hoy, tratar de resolverlo, sino pensar en el futuro, es decir, lo que se nos viene en 10 años, en 20 años, que posiblemente nosotros no los veamos, pero que bueno, la dinámica continúe y generando mejores condiciones de producción y de vida, ¿no? Para los asociados y para la comunidad en general.
1: Bien, desde ya que te agradecemos este contacto, queríamos saber si tenés, la cooperativa tiene redes sociales, página web, donde, bueno, ver un poco, vincularse, dar a conocer la información.
0: No, vos sabés que no, la tuvimos en un tiempo, hace como 10 años más o menos, pero bueno, en un momento empezamos a sufrir muchas actividades violentas, así que decidimos cerrarlas, agresiones, ¿viste? Esas cosas. Así que decidimos cerrarlas y realmente no las hemos vuelto a abrir por pereza. La tenemos que hacer, ¿viste? Pero ahí nos queda. Así que en este momento no, solo nuestro correo mail del cual nos comunicamos.
1: Bien. Bueno, muchísimas gracias entonces. Que tenga
0: gracias a ti.
1: Una excelente jornada, un mejor año de lo que resta, y estaremos en contacto en alguna otra oportunidad contigo. Y bueno, también un saludo, ¿no?, a todo el grupo societario allí de esta cooperativa que está allí en La Palmira, en la provincia de Mendoza. Jorge Silva es el presidente de la Cooperativa Agrícola y Ganadera Revivir Limitada de Palmira, Mendoza. Gracias.
0: Muchísimas gracias, que anden muy bien.
1: Nosotros continuamos aquí, 12 del mediodía, 21 minutos, pausa y volvemos en minutos nada más. 91.3 MHz, www.argentinalinea.com.ar, también en comunicanea.com y en globatium.com. 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

0: Es la hora 12:29 minutos.
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0: profesionales a lo que es la iniciativa.
1: Doce del mediodía, 35 minutos ya en la República Argentina, y se vienen actividades. Estamos con mucha actividad, mes de agosto, día del niño, día de la niñez, día de...
0: ¿De qué? ¿De qué día de,
1: hay varios días? Ahora el gobierno sacó un decreto.
0: Sí.
1: Volvió el día del niño.
0: Ah, el día del niño.
1: Claro,
0: exactamente. Antes era del niño y la niña.
1: Así es.
0: Y también era de las niñeces,
1: ¿no? Así es, totalmente.
0: Y de la infancia.
1: Así es. Y hablando de días, estamos en mes de agosto, transitando agosto, y ya se está... ¿Se acuerdan los memes? Llegó, se viene, llega julio, se va julio. Bueno, ahora llegó agosto, se va agosto, porque en septiembre se vienen algunas actividades en mi querido pueblo, Charaday, como decimos siempre.
0: Siempre adelantado.
1: Estamos hablando nosotros, sí, por supuesto, siempre adelantados. Y bueno, para que nos cuente un poquito las actividades que se vienen para el mes de septiembre, estamos en contacto telefónico con Héctor Eduardo López, un amigo de la casa ya, docente, bueno, también una larga trayectoria, ¿no?, en lo que tiene que ver con su actividad de colaborador del intendente Eloy Aguirre. Tuvo su paso también por la Cámara de Diputados de la provincia del Chaco, bueno, también en el Ministerio de Educación, por supuesto, mucha, pero mucha actividad. Pero hoy
0: fue jugador de fútbol también, ¿no?
1: También arquero espectacular, titular. Así que esto,
0: ¿a la bebida también le
1: no? Abstemio Gordon. Muy buenos días, Héctor Eduardo López, ¿cómo le va? ¿Cómo está usted acá? René Vega y Marcelo Rodríguez, te saludamos, ¿cómo estás?
2: De aquí. Hola, ¿cómo? René, Marcelo.
0: Hola, buen día, ¿cómo le va?
2: Márcico, Claudio Márcico, un enorme saludo para ustedes. Como diría un viejo ya fallecido habitante de Charaday, don Alejandro Blanco, decía el mismo,
1: así
2: lo fueron a detener y le preguntaron si él era Alejandro Blanco, y le dijo el mismo. La cana lo agarró y lo llevó
1: de la pestaña. Así es, Héctor, ¿cómo estás?
2: Bueno, sí. agradecerles enormemente. Sí, nosotros la población de toda nuestra región sabe, Charaday está celebrando el próximo mes de septiembre 121 años de vida, uno de los pueblos centenarios de nuestra provincia. Recién lo escuchábamos ahí a los delante de esa cooperativa allá en Mendoza, un poco lo que le pasó a Charaday con el tema del ferrocarril. Y bueno, después de tantos años, se mantiene la llama viva de una población que en sus momentos más difíciles no se resignó a perderse ni a abandonar, y permitió que, bueno, hoy estemos con las ansias de seguir pensando en el futuro, acercándonos a lo que va a ser la posibilidad de la comunicación permanente a través de la ruta 13. Están quedando aproximadamente unos 14-15 kilómetros para su asfaltado hasta la localidad de Charaday. Y bueno, nosotros pensando, y dentro de esas actividades del mes de septiembre de los 121 años de la localidad de Charaday,
1: sí,
2: hay una institución que tuvo los primeros inicios con la práctica y con la actividad del folclore, primero allá en los mediados de los 60, con peñas folclóricas que habían, con trabajadores ferroviarios que traían su cultura de Santiago del Estero, de Tucumán, de Salta, y que, bueno, después en el año 73, periodo desde el año 73, cuando estaba en el municipio Julio Victorio Quirós, había una muy muy muy buena peña folclórica que tenía nada más y nada menos como profesores a Elba Taca Alonso y al Bagual Fuentes.
0: Mira,
2: y estamos hablando de la década del 70.
0: Qué bárbaro.
2: Y bueno, eso se fue desarrollando, 74, bueno, 75, y bueno, después ya en plena dictadura, también un grupo de jóvenes quisieron, o sea, mantuvieron la llama viva, y estaba con la participación de René, y que se lograron ir a visitar muchas localidades con el arte del folclore.
1: Así es, así es.
2: Y bueno, por distintas circunstancias, a partir de del año 96, ya en el municipio de en la intendencia del bajo el la conducción del municipio de Eladio Aguirre, se armó un grupo de trabajo, de danza, de folclore, y se conformó la Escuela Municipal de Folclore a mediados del año 96, y este año está cumpliendo 30 años de vida.
1: 30 años.
2: La Escuela Municipal, 30 años dedicado a la enseñanza, a la práctica, a la participación en distintos escenarios de no solamente de nuestra provincia, sino de provincias vecinas, como así también del exterior. Algunos bailarines tuvieron la posibilidad de participar en competencias en la República Federativa del Brasil, y también otros llegaron hasta bailar habiendo sido alumnos en Europa, en Alemania más precisamente. Y bueno, se sigue trabajando, se sigue apostando en estos momentos difíciles, porque el Estado, ustedes vieron cómo es, hay actividades que si el Estado no interviene es muy difícil que se pueda hacer, porque la economía está muy achicada, está muy, muy, muy contenida, diríamos. Entonces, necesariamente debe participar el Estado. Y bueno, eso ha durado ya, y con la posibilidad de continuar 30 años, pasaron muchas personas. Nosotros siempre queremos agradecer enormemente al profesor Héctor Encina, que es el director regional del Instituto de Arte Folclórico, el IDAF, la local de Puerto Tirón. Y bueno, la idea es el próximo 19 de septiembre, un festival folclórico con presencia de escuelas que pertenecen a este instituto, al Instituto de Arte Folclórico, y por supuesto la animación de algún grupo musical folclórico que vamos a estar confirmando en los próximos días. Pero se va a vivir una jornada de fiesta, entrada libre y gratuita.
1: Sí.
2: Y bueno, va a ser una noche en el Complejo Cultural y Deportivo del Centenario, escenario que lleva el nombre del desaparecido hace pocos días, don Alfredo Humberto Norniela, que gracias a Dios en vida hemos podido imponer ese nombre a una de las figuras que no solamente en lo cultural hizo mucho en la provincia del Chaco, sino también a nosotros nos ayudó muchísimo, a toda esa región, en los peores momentos de una ruta 89 devastada, intransitable por las inundaciones. Y él, en un Renault 12 junto a un camarógrafo, Hugo Navarro, tomaban notas, hacían notas de nuestra zona con respecto a la ruta 13, en ese momento 89, y que también, por eso es un poco también el reconocimiento como periodista, como conductor, porque yo creo que una de las grandes voces y un gran conductor de eventos culturales y artísticos que permitió que nosotros pudiéramos disfrutar de los encuentros, en Charagay siempre se hicieron también, cuando eso estaba en manos de Rolfi Encina como delegado del Festival Nacional del Malambo en La Borde, se hacían los selectivos también en Charagay como en otras localidades.
1: Así es.
2: Así que nosotros seguramente en los próximos días vamos a estar ampliando, porque hay una serie de actividades. Una de ellas es, como decíamos, el próximo 19 de septiembre, 30 años de la Escuela Municipal de Folclore en Nuestras Raíces. Su primera profesora fue Analía Bermúdez, docente ella, profesora de matemáticas, oriunda de Presidencia de la Plaza. Fue la primer profesora que tuvo la Escuela Municipal de Folclore. Y ya el año siguiente, en el 97, comenzaron a rendirse los exámenes para así tener sus títulos de profesores de danza folclórica del Instituto de Arte Folclórico del IDAF. Nosotros hacemos extensiva la invitación a todos aquellos que quieran acercarse.
1: Sí.
2: También está previsto, está a confirmarse la fecha, en ese propio mes de septiembre, de los 50 años de la escuela de nivel secundario número, de la escuela de enseñanza secundaria número 50, Julio de Bedia, que está ahí a confirmarse el día, que seguramente va a ser una semana después de este evento.
1: Sí.
2: Pero no quiero tirar una fecha hasta que no se confirme el día.
1: Sí.
2: Y el 3 de octubre, porque el aniversario del pueblo cae el lunes 28, se va a hacer el sábado 3 de octubre la fiesta, el acto y festividad de los 121 años de la localidad de Charay, el día 3 de octubre del año 2026, en el Complejo Cultural y Deportivo del Centenario.
1: Bien.
2: En los próximos días, René, voy a estar pasando esta información de lo que vaya sucediendo y se vaya armando, teniendo en cuenta que los eventos tratan de mantenerse, pero con toda la implicancia económica que acarrea, estimado René, audiencia y Marcelo. No son fáciles los eventos, no es fácil que la gente acompañe muchas veces cuando se trata de pagar una entrada, porque no solamente va una persona, sino va una familia. Entonces, en Charaday, cuando organiza el municipio, siempre los espectáculos son entrada libre y gratuita. Lo único que se le pide es las ganas de disfrutar, de participar y de compartir una jornada de mucha alegría, de mucha significancia institucional, porque una institución pública como la Escuela Municipal de Folclore,
1: sí,
2: no es fácil mantenerla durante 30 años en la enseñanza, en la práctica.
1: Así es.
2: De esta tan noble instancia que es la cultura popular. Le agradezco mucho su atención y bueno, cualquier cosita que ustedes quieran saber sobre la zona o que se quiera explayar, nosotros estamos al tanto y vamos a estar compartiendo con ustedes en la radio, y agradecido a las autoridades de la misma y por supuesto a todo el equipo que hace este programa en esta hora de la mañana.
0: Bien, muchísimas gracias a Héctor López.
1: Así es.
0: Charadaicense.
1: Charadaicense.
0: Bueno,
1: charadense. Charadense.
0: Para la próxima estaremos viendo
1: el gentilicio de Charadaicense. Gracias, Héctor.
2: Charadaicense.
1: Sí.
2: Y bueno, siempre, René, agradecerte enormemente, y bueno, a Marcelo, que este año parece que no le alcanzó para irse a ningún lugar del mundo.
1: Sí.
0: No se hizo público nomás.
1: Exacto, claro, no fue muy secreto. Bueno, sí, totalmente. Ya te vamos a contar.
2: No, porque le iba a preguntar si sabía algo de los 4.000, de los 4 billones de pesos que se le perdió al Ministerio de Economía de la Nación.
0: En eso andamos, hablaremos la próxima.
1: En eso andamos. Gracias, Héctor. Seguimos en contacto. Un fuerte abrazo. Héctor Eduardo López, amigo, profesor, bueno, ya.
0: Una historia viviente.
1: Sí, totalmente. Mucha información que seguramente vamos a ir compartiendo en el transcurso de la semana.
0: Sí.
1: 12 del mediodía, 48 minutos ya.
0: 48 minutos.
1: En la República Argentina, y seguimos nosotros actualizando los datos del tiempo a esta hora de la mañana. 13 grados 8 décimas la temperatura. Es fresca en la mañana. La humedad sigue ahí en 46%,
0: sí.
1: El vientito del sudeste sigue a 17 kilómetros a la hora y el cielo está cubierto, así que la máxima prevista para este lunes, 17 grados.
0: 13 días sin agua en Puerto Tirol.
1: 13 días ya sin agua. Bueno, te contaba, la semana pasada nos enviaban un informe de los chicos que están perdiendo las clases, Marcelo.
0: También.
1: Y que nos preguntaban, nosotros intentamos comunicarnos, obviamente, los teléfonos de los directivos,
0: sí,
1: vocalías, de SAMEP, y no hay respuesta. Pero, te decía, algunos familiares nos contaban, algunos amigos que están trayendo sus hijos a la escuela de resistencia, con todo lo que esto implica, ¿no? digamos, organizarse en función de los tiempos, los costos, venir en auto, en moto, en colectivo, lo que fuera, es un costo importante. Y bueno, se está dando esa situación acá en, nosotros decíamos, acá en algunos barrios de Resistencia también,
0: sí,
1: hay denuncias graves, Marcelo, de lo que tiene que ver justamente con el agua potable, ¿no? Denuncias contra SAMEP, de hace bastante tiempo que están sin agua también.
0: Pero qué bárbaro, ¿no? Bueno, nosotros ahí estamos.
3: ¿Hola?
0: Hola. Hola, en contacto con Carlos Irazola, ¿no? Ya le vamos a dar la bienvenida en este espacio de cooperativas.com.ar, el portal de las cooperativas. Carlos Irazola es presidente de la Cooperativa de Trabajos Urgente Limitada, con sede en Ingeniero Jacobacci. ¿Qué tal? Muy buen día. ¿Cómo le va? Marcelo y René, lo saludamos. ¿Cómo está usted?
3: Hola, buen día. ¿Me escuchan?
0: Sí, muy bien, Carlos.
1: ¿Usted? Excelente.
3: Ah, bien, bien, bien. Bien, está bien. Sí, soy secretario de la cooperativa actualmente. Sí, fui presidente varios años, pero sí soy secretario de la Cooperativa Urgente.
0: Bien, bueno, contanos un poco los inicios y la composición de la cooperativa.
3: Bueno, un montón de años, 2007 la creamos. Tiene sede en Ingeniero Jacobacci. Si bien yo vivo en Bariloche, viví en Jacobacci un montón de años.
0: Sí.
3: Y la COPE tiene sede allá. Y actualmente tenemos también algún grupo de compañeros, una especie de subsede en Bariloche, pero es una cooperativa chiquita. En total somos 15 asociados.
0: 15.
3: Bueno, el trabajo, digamos, ha tenido distintas cosas. Es una cooperativa de trabajo, pero en su momento, cuando arrancamos, su fil era un trabajo más bien técnico, profesional, al servicio de otras cooperativas, de otras organizaciones, y eso en parte sigue siendo así. Pero bueno, algunas cosas han ido cambiando como producto de las necesidades laborales de los compañeros también, y del marco que hay hoy. El principio, viste, un eje muy fuerte fue siempre y sigue siendo temáticas vinculadas al agua.
0: Claro.
3: Bueno, por una razón concreta, la zona es árida, es semiárida y está en retroceso en términos hídricos. Entonces eso fue casi siempre alguna actividad importante. Durante unos años estuvimos allí en la temática, o sea, fuimos parte de un proyecto que era un proyecto grande, se llamó Climagua, que era un estudio sobre la relación clima y el agua.
0: Sí.
3: Se hizo en Patagonia, un estudio importante con varias universidades y qué sé yo, y tecnologías atrás y gente que financiaba desde Europa. Y nosotros estábamos ahí en una parte lateral de ese proyecto, que era hacer algunas pruebas ahí en la zona. Y eso nos permitió aprender bastante, sobre todo. Hicimos bastantes cosas con el agua en la zona, con bombas de soga, que son unas bombas manuales que copiamos de Nicaragua, de Centroamérica, que empezaron a funcionar muy bien. Ya las conocíamos, habíamos hecho algo antes.
0: Sí, sí.
3: Y también con bombas solar, digamos, desde la tecnología más manual hasta la tecnología un poco más desarrollada de esos años. Estoy hablando de esto, fue de 2013 a 2016, más o menos.
0: Bien.
3: Entonces empezamos a meter también bombas solares para extracción de agua. O sea, hacíamos pozos, acondicionábamos, organizábamos eso, juntábamos el agua, lo acopiábamos con el sistema de bombas, y ya que se ponían pantallas solares, empezamos a electrificar algunas viviendas. Y luego de eso hubo algunos proyectos complementarios que fueron también interesantes. Llegamos en ese momento, que fue muy bueno, a producir 50 viviendas rurales que no tenían luz, con luz con pantalla, ¿viste?
0: Qué bueno.
3: En la zona del IP3, ahí zona campesina, indígena, comunidades indígenas que tenían esa problemática, y que bueno, lo pudimos en ese momento resolver en parte. Así que bueno, eso nos fue dando algún panorama de cómo operar con esos temas, y también algunas limitaciones, porque empezamos a ver que si bien resolvíamos unas cuantas cosas en el territorio,
0: sí,
3: había algunas cosas que no terminábamos de, o sea, digamos, resolvíamos situaciones puntuales, pero veíamos que el agua cada vez se volvía más escasa en términos estructurales, y eso había que estudiarlo un poco, ver cuáles eran las razones.
0: Claro.
3: Y bueno, todo eso desembocó finalmente hace un par de años, hace 3 años, que armamos una movida alrededor de las cuencas.
0: Ah, ah.
3: De las cuencas hidrográficas, a ver si podíamos trabajar sobre esa idea, producir organización humana, organización en esos lugares que de algún modo el agua integra, sí, tratando de comprender que cuando hacemos algo aguas arriba, aguas arriba incide necesariamente aguas abajo, y de algún modo también viceversa, porque bueno, todo es una cuenca que integra toda la vida y de algún modo toda la gente que de ahí habita, ¿viste?
0: Claro.
3: Entonces
0: claro.
3: Hicimos eso, eso fue en un momento muy súper interesante, mucha movilización produjo, muchas instituciones además se sumaron al laburo que estábamos proponiendo de gestionar integradamente esa cuenca. Tuvo un momento, digamos, casi brillante, y luego empezó hace como 3 años un cierto deterioro. Digo 3 años porque también es un momento de cambio político importante,
0: sí.
3: que nos atravesó, y eso eso sin duda tuvo incidencia. No lo pudimos consolidar como espacio así tan articulado institucionalmente, aunque lo seguimos trabajando con las organizaciones más amigas, con las comunidades indígenas, con la cooperativa. Hay una cooperativa ganadera indígena que tiene 53 años allí en Tacobasi.
0: Mira,
3: señera en algún tiempo, digamos, una de la primera cooperativa que existió.
0: Sí, sí.
3: Es una cooperativa bien campesina, bien indígena, bien la lana, el pelo, las compras de insumos para sus asociados, la compra de víveres todos los años, hace años, y en muchos otros laburos más, y son nuestros socios principales en el territorio, ¿viste? Por eso trabajamos siempre con una función nuestra más técnica y ellos más organizativa, el tema de la de juntar la lana, copiarla, en fin, hacer todo el laburo que se hace para poder después comercializarlo.
0: Ahora, como
3: así que con eso venimos.
0: Como cooperativa también integran lo que es la red de alimentos cooperativos patagónicos, ¿no? Y que los lleva también a ser parte de la red cooperativa nacional, o por lo menos es la información que estamos manejando.
3: Sí, está bien eso, es cierto. Nosotros hemos sido, digamos, de algún modo impulsores de todo ese vínculo entre productores y consumidores, intentando que sea un vínculo que no tenga más intermediación que la absolutamente indispensable, que eso sea también por mecanismos cooperativos. Esto tuvo también, como todas estas cosas que te cuento, tuvo un momento de mucho apogeo hace 3 o 4 años, donde ya Nor Patagonia entera estaba con había organizaciones en buena parte de Nor Patagonia estrechamente vinculadas unas con otras y compraban juntos, y se armó un momento muy bueno, y luego se desarticuló un poco también como consecuencia de las mismas cosas. Pero digo, por otro lado, sigue existiendo, siguen funcionando todos esos nodos, casi todos esos nodos de organizaciones de consumidores que se armaron en aquel momento.
0: Sí.
3: Nada más que no tienen la misma articulación y la misma vínculos orgánicos que alguna vez tuvieron. Entonces rescato como positivo que existe aquí en Bariloche, yo vivo en Bariloche, hay unos 15 nodos de consumidores de esa red.
0: Sí, sí.
3: Que compran todos los meses productos, este fin de semana llegan
0: nuevamente. Qué interesante.
3: Del Alto Valle, del Valle Inferior de Río Negro, de un colectivo, una organización que se llama Colectivo Agroecológico, se abastece, y acá estamos en Bariloche alrededor, estimativamente unas 200 familias, aunque eso varía, ¿viste? Por ahí
0: sube,
3: por ahí baja, hay un núcleo básico de unas 200 familias más o menos vinculadas a estos sistemas en Bariloche.
0: Ahora
3: luego existen otros lugares también.
0: Redes sociales o forma de ver un poco el trabajo que vienen desarrollando, una página web.
3: Sí, ahora después que te cortemos te voy a contactar con la compañerita que está en el tema comunicación para que te pase los contactos del Facebook, de Instagram, y hay una página web también de la cooperativa. Sí. Y bueno, después, bueno, este último tiempo, viste, en el afán de encontrarle salidas también de tipo parar la voz, digamos,
0: sí,
3: porque la verdad que se nos empezó a complicar, porque algunos compañeros que tenían otros y fueron echados del Estado, de distintos lugares, y la malaria general que hay nos hizo pensar mucho en la necesidad de fortalecer nuestros ingresos como compañeros asociados y también a la cooperativa. Porque hay que pagarle el contador, hay que tener las cuentas en el banco al día, hay que tener las rendiciones y demás frente a la FIP, y todo esto es plata, y si no producimos ingresos. Entonces estamos en esa inflexión, o sea, sin perder de vista todo ese marco más general que hemos podido desarrollar y que nos encanta, también generar laburo, pero en ese marco, digamos, Por ejemplo, los Kumpa empezaron toda la temporada pasada en Jacobasi, cuatro compañeros, a hacer un servicio de... Nosotros le decimos jardinería agroecológica, porque combina el jardín con la huerta orgánica,
0: claro,
3: con los frutales, de todo esto. Y esto está re bueno, ¿viste? Ya hay cuatro compañeros que han venido laburando en eso toda esta temporada, y ya venían de antes produciendo abonos, lombricompuestos, abonos orgánicos, y este año los comercializamos, porque entonces le produce ingresos genuinos a los Kumpa que trabajan, o sea, le agregamos la comercialización, y acá en Bariloche vendimos un montón de kilos, y en Bolsón, en la comarca también, y todo eso, bueno, va buscando que se produzcan ingresos genuinos, sin irnos de la idea de la producción agroecológica, que es nuestro eje, la soberanía alimentaria, la participación genuina. Bueno, de hecho, este fin de semana, si el tiempo lo permite, porque está nevando como loco acá,
0: sí, sí.
3: Vamos a hacer un taller allá en Jacobasi de poda, de poda de frutales en este marco, ¿no? El frutal como parte del sistema agroecológico, entonces vamos a ver no solo la poda, sino que, bueno, cómo se planta, cómo se siembra, cómo se cuida el suelo, cómo se abona, cómo se cosecha, cómo se elabora cómo se puede elaborar lo que se produce de frutales, con dulce, con otras cosas, con alimentos. Y así vamos con estas cosas, ¿viste? Después de este tenemos un taller en septiembre de siembra y cosecha de agua, que es una tecnología que venimos ya trabajando en metodología de talleres varias durante este año, y ahí tenemos uno en Jacobasi, que es nuestra sede,
0: claro.
3: Le decimos que es el nombre indígena, mapuche, y luego tenemos también uno de producción y comercialización de aromáticas y medicinales.
0: Bien.
3: Porque también es otro complemento en estos sistemas de huertas y de granjas que impulsamos allí, ahí retomando mucho también la interculturalidad de los lagüenes, son las plantas medicinales de mapuche,
0: sí,
3: digamos,
0: sí.
3: Los usos medicinales de las plantas que han desarrollado la cuestión de la tradición y de la espiritualidad y de todo esto que va combinado. Así que también hemos venido haciendo algo, pero vamos a darle una vuelta rosca también con esta mirada.
0: Bien.
3: De que algunos compañeros se ganen un poco la vida también, o mejor en su parada de olla.
0: Claro,
3: con estos mecanismos.
0: Carlos Irazola, te agradecemos muchísimo la oportunidad de tener este contacto y este vínculo, ¿no? Con tanto trabajo que uno cuando lo entra a contar se da cuenta, ¿no? Del bagaje de actividades que se viene desarrollando con la cooperativa. De trabajo en este caso Surgente Limitada, que está en Ingeniero Jacobasi, Carlos está en Bariloche, nos comentaba, y que bueno, trabaja con profesionales interdisciplinariamente y aborda diferentes temáticas. Te mandamos un gran abrazo y te agradecemos mucho por este contacto.
3: Bueno, yo también les agradezco a ustedes, a disposición, por supuesto. Estamos hablando desde el sur del país al norte.
0: Así es.
3: Pero me parece que hay algunas problemáticas que son parecidas.
0: Sí, ¿eh? Sí, sí, sí.
3: Así que quizá se entienda buena parte de lo que uno dice acá, y si eso ocurre y si surge alguna duda, bueno, también a disposición, por supuesto. Voy a mandar cuando tenga información de las cosas que vamos haciendo, si este teléfono que me contactaron,
0: sí, sí, sí, funciona,
3: cómo no. Les puedo ir mandando cosas para que ustedes la tengan y si cuadra la difunta.
0: Pero
3: les mando un abrazo y les agradezco.
0: No, por favor. ¿Eh? A usted, ingeniero, que tenga una excelente jornada, y nosotros estaremos en contacto en otra oportunidad a través del portal de las cooperativas. Un abrazo.
3: Chao, amigos.
0: 13:04 minutos, nos despedimos, será hasta mañana. Muchísimas gracias por la sintonía y a cuidarse, porque bueno, este fresco, el que no tomó caña con ruda,
1: sí, se le complica.
0: Se le complica, ¿no? Estaremos mañana nuevamente a partir de las 11 y hasta las 13 horas aquí en la sintonía de la 91.3 MHz, www.argentinalinea.com.ar/o/en vivo, ¿no? También a través de las redes sociales, Facebook, X, Instagram, etcétera, y en YouTube, Comunicanea Radio Stream, allí lo encuentran en YouTube, la programación, y también los puede ver en vivo, ¿no? Y por supuesto también comunicarse al 3624-573028 o 4879-579. Muchísimas gracias, será hasta mañana.

0: Es la hora 13:06.
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0: Es la hora 13:30 minutos.
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Gracias. Y bueno, en esta noche quiero hacer una canción que muchos de ustedes me lo han pedido. Seguidores y no seguidores me han dicho: Giancarlo, ¿por qué tú no haces esta canción? Y bueno, yo por compromiso a que otros grupos lo han estado haciendo, no lo he querido hacer por respeto, pero es tanto el compromiso que me atrevo a hacerla. Y a nuestro estilo, esto que dice así.

0: Es la hora 14:02.
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Mujer, déjame que diga para todos en voz alta, ¿cómo va a ser, si Dios quiere, el hijo de tus entrañas, el hijo de nuestro amor, ese que está haciendo falta, ese que ya está en camino y es toda nuestra esperanza?

Te vengo a recordar, Millán Medina, y me meto en lo profundo de tu canto, y palpito con la magia y el encanto de tu forma paisana y correntina. Qué lindo es encontrarme con tu gente, que vos pintás sencillo y con dulzura, y me nutro en el temple y la ternura, y retorno otra vez a mi corriente. Me veo jugueteando entre los liños de armonioso verdor de la mandioca, y un recuerdo feliz llena mi boca con la yetuimimoy de un tiempo niño. Te escucho hablar del tabacal frondoso y el corazón prendido a la esperanza, y el espacio del cuerpo no me alcanza para encerrar tanta nostalgia y gozo. 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

la luz, con la señal de la cruz bautizaron mi inocencia y alumbraron mi existencia con la eterna claridad de la Santa Trinidad, que es el Dios de mi conciencia. Ya según mi conocencia,

0: Es la hora 15 en punto.
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0: Es la hora 15:32 minutos.
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0: Es la hora 16, 2 minutos.
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0: Es la hora 16:32.
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0: Es la hora 18 en punto.
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Hola, hola, ¿cómo les va? ¿Cómo andan? ¿Cómo andan? Lo estoy sorprendiendo, ¿eh? Estoy haciendo la apertura desde otro lugar, sí, desde el escenario que tiene Diuco Digital aquí en Chile 1856. Estamos transmitiendo en vivo, esto es Despierta Latinoamérica. Me llamo Rafael Di Martino y les quiero contar quiénes van a estar con ustedes en un ratito, en vivo, al aire, de nuestro canal. En principio vamos a tener a un grande, como es Silvestre. Silvestre es un gran cantante, un gran actor, tiene varios shows para comentarnos, pero vamos a hablar también de la vida, de la carrera de él y de otras cosas que tienen que ver con la música y el arte. Luego vamos a tener a Juan Pablo Bailac. Juan Pablo Bailac fue el vocero de Fernando de la Rúa, fue también tres veces diputado nacional, una vez diputado provincial. Va a estar en streaming con nosotros en vivo. Después vamos a tener a Guillermo Tiscornia, que fue juez federal en lo penal y económico. Vamos a hablar de la justicia, pero vamos a hablar también quién paga la injusticia. ¿Quién paga la injusticia en este mundo? ¿Me entienden, no? Porque cuando hay juicios, cuando hay condenas, que luego se transforman después de 3-4 años en nulas, ¿quién paga el daño que se le hizo a la persona que fue condenada y el daño colateral a todos los demás? Y el último invitado que vamos a tener hoy en la tarde va a ser un gran dirigente radical, Juan Manuel Cachi Casella, un tipo brillante, fue ministro de Trabajo, fue también candidato a gobernador en el año 1995, diputado nacional. Una carrera extensísima en la política argentina. Entonces, en un ratito, en unos minutos, nos encontramos aquí y van a disfrutar de estas cuatro notas. Nos vemos, ¿eh? Vamos.

0: Bueno, cambiamos de lugar, tenemos mucho lugar acá para estar, así que, y ya lo tengo, para no perder tiempo, ya lo tengo a Silvestre. A ver, ¿está Silvestre por ahí? Pensé que estabas tomando un whisky.
1: Acá estoy.
0: Sí. Viste qué presentación del escenario, ¿no?
1: Sí.
0: Espero que algún día vengas a cantar acá, que entran unas cuantas personas, ¿no? Un show VIP tenemos que dar acá. ¿Cómo andás?
1: Yo siempre recuerdo un show íntimo que hizo Presley con, creo que un bajista y un guitarrista más, y él tocando la guitarra en un círculo rodeado por chicas de aquella época. Y
0: ¿a vos por las chicas te
1: cómo
0: interesa?
1: Cantaba el loco.
0: ¿A vos te interesa por las chicas?
1: No, porque fue uno de los primeros en hacer unplugged, y cómo sonaban esas violas. Estaba con dos músicos nada más,
0: con la tecnología con la tecnología de antes, imagínate hoy, ¿no?
1: Exactamente, con la tecnología de antes, y sonaba como la hostia, y el tipo era un gran cantante. Lo que pasa es que la pinta que tenía superó al cantante. Pero técnicamente, si vos escuchás toda la tematología de Presley,
0: bueno,
1: el tipo cantaba realmente.
0: Pero tenía
1: maravillosamente.
0: Tenía algo más él. Los movimientos en el escenario eran muy sexys. Voy a recordar que después Sandro, con Los de Fuego, de alguna manera
1: lo copió Sandro.
0: Lo copió al Presley, que ya había muerto incluso, pero los movimientos de Presley más la pinta, las mujeres enloquecían, se tiraban de los pelos, era una cosa increíble para esa época, ¿no?
1: Sí, fue un monstruo.
0: Te hago una pregunta.
1: Realmente yo a veces escucho cosas de él.
0: ¿Ustedes?
1: Y digo, ¿cómo cantaba este tipo? ¿Cómo cantaba de verdad?
0: Bueno, yo escuchaba cuando era chico, mi abuela ponía los discos de Gardel todo el tiempo, y yo después cuando fui creciendo, digo, ¿qué lo parió este tipo? En el año 33, 34, grababa canciones, también las grababa en Nueva York, en Estados Unidos, que había una tecnología, pero vos imaginaste un Gardel con esa voz hoy, ¿no? Es algo que uno...
1: Ah, no.
0: Es increíble.
1: Estás hablando de mi ídolo de toda la vida, Carlos Gardel. Era un animal.
0: Yo estoy confundido. ¿Vos actuás mañana?
1: No, yo actúo...
0: ¿El 7?
1: Sí. Mañana en Frías.
0: Te estoy haciendo acordar. Decile a tu compañero, a Fernando de Madariaga.
1: Ah, Fernandito, hace años que no lo veo.
0: Bueno, hay un flyer que apareció hoy, que van a estar los dos, ¿o no?
1: Sí, vamos los dos.
0: Decirle que lo llamé 8 veces, 10 veces, y siempre tuvo algún tema para no poder salir. Decirle que quise promocionar esto y él no me dejó. Nos conocemos también hace muchos años con Fernando. No, estaba medio con un tema médico, me dijo, por eso no podía salir al aire. Así que bueno, mañana actúan ¿en dónde? Así la gente ya lo va notando. ¿En Santa Fe?
1: En Frías, en la Casa de la Cultura de Frías.
0: Bien, ¿a qué hora es eso? Para los que están viendo el programa.
1: ¿A qué hora es? Yo supongo que será a las 9 de la noche, algo así. No me acuerdo.
0: ¿Qué te lleva, vendado?
1: No, yo soy un desastre para pasar mi chivo. Yo voy a programas para pasar mis chivos.
0: Bueno.
1: Y termino hablando de cualquier cosa menos de lo que estoy haciendo.
0: Hoy te enganché al revés. Hoy empecé con tu actuación de mañana. Señora, señor, yo le recomiendo que lo chequee por las dudas, que no sea el 7 de agosto, pero del año 2030. Por las dudas, ¿no? Es que estemos todos confundidos. Bueno, ¿cómo está? ¿Estás en Salta en este momento vos?
1: Estoy en Salta, sí.
0: Estás en Salta, ¿no? ¿Buen tiempo tenés? ¿Buen clima?
1: Sí, hay un pequeño delay. No sé si lo podrán corregir de ahí.
0: Ah, a ver, puede ser la llamada también. Es la llamada, ¿no?
1: O la llamada, sí. Pueden ser las montañas que me rodean.
0: Es probable, el eco. Che, mañana que van a hacer cómo hacer el show entre los dos, porque los dos son melódicos.
1: Sí, por eso el empresario lo tituló Románticos. Sí, los dos somos melódicos. Quizás yo cante más rock que Fernando. Sí. Sí, yo tengo varios temas de rock, de blues, que los tengo incorporados desde siempre en todos mis repertorios, ¿no?
0: Sí.
1: Fernando no, Fernando ya es melódico.
0: Sí, decime, ¿el jazz te gusta o te gustó en algún momento de tu vida?
1: Claro, tengo varios temas de jazz grabados. Tengo La Mujer de Mi Vida grabado en jazz. La Mujer de Mi Vida, Eres la Mujer, bueno, hay, debo tener como 7, 8 temas de jazz. Es más, hay un gran éxito mío que arranca como un blues y en el puente es un Dixie. Y vos te vas a acordar, Tarde Sentimental.
0: Ah, sí. Va cambiando.
1: Empieza como un blues. Y en el puente cambia.
0: Ese está muy bueno. Tenés que cantarlo ese mañana, che. Tenés que cantarlo mañana. Ese tema tendrías que cantarlo mañana. Es un temazo por el cambio de ritmo, me acuerdo. Por el cambio. Che, nunca te pregunté algo. ¿Cuántos temas grabaste en tu vida? ¿Tenés idea o no?
1: ¿Cuánto qué?
0: ¿Cuántos temas grabaste en tu vida? ¿Tenés idea?
1: No, ni idea. Ni idea. Mira, en el año 2000, me llama el Negro Lombardo, no sé si lo conoces, que había asumido como gerente general de la Warner. El papá del Negro Lombardo era el Gordo Lombardo, que fue mi primer difusor en Music Hall. Bueno, el Negro tiene mi misma edad. Y me llama el Negro y me dice, bueno, José, armame un disco con 5 grandes éxitos tuyos y 5 temas nuevos. Y digo, bueno, te lo armo. Y obviamente entre los grandes éxitos está Tarde Sentimental, que hice una versión más actual.
0: ¿Eso fue en la década del 70?
1: No, eso fue en el 2000. Tarde Sentimental es del año 75.
0: Ah, entonces yo conocí al hijo.
1: ¿Al hijo del Gordo Lombardo?
0: Sí, claro.
1: Claro, a José Luis.
0: Sí.
1: José Luis Lombardo.
0: Eso fue hace poco. Va, hace poco. 26 años.
1: No, hace 26 años, en el año 2000.
0: ¿Qué lo parió, che,
1: Sí, no, pasa el tiempo.
0: A mí yo tardé más en pasar el 1900 y pico hasta el 2000 que el 2000 ahora. De 2000 ahora fue así.
1: Sí. Y lo que pasa es que todos esperábamos el 2000.
0: Es cierto. No sé para qué carajo, pero bueno.
1: Nunca llegaba el 2000. Es más, uno se preguntaba...
0: Iba a volar todo, ¿te acordás?
1: Uno se preguntaba, ¿llegaré al 2000?
0: ¿Vos sabés que era, sí, vos sabés que cambiaré de siglo. Claro, tenés razón.
1: Uno se preguntaba, ¿llegaré con vida al 2000? ¿Viste? Como inalcanzable el año 2000. Sí, y bueno, sí, pasó... Sí. Pasó como una carrera de caballo, ¿viste?
0: Pero no nos dimos cuenta, aparte las bolas que se corrían, que iba a volar todo por los aires, que el mundo desaparecía, ¿te acordás? Las predicciones que tuvimos que escuchar todo el tiempo. Sí. Me hizo acordar a Orson Welles.
1: Siempre.
0: A Orson Welles cuando hace La Guerra de los Mundos.
1: La Guerra de los Mundos.
0: Ahí tenés un tipo que...
1: Eso fue en el año 30 y pico.
0: Un tipo que tiene una voz impresionante.
1: Ahora, vos fijate el poder de la radio, ¿no?
0: De la voz del tipo.
1: Porque eso fue un programa de radio.
0: Exactamente.
1: Que hizo Orson Welles. Gente suicidada.
0: Se suicidaron.
1: Sí, sí. La guerra de los mundos. La gente se encerraba. No, fue memorable.
0: Yo le digo a la gente que lo googlee, ahora que tenemos una biblioteca acá, googleen a Orson Welles en ese mensaje de radio que hace en el año 1930, más o menos, una voz muy particular tenía, para ese momento transmitir en radio con ese tono de voz. El tono que le puso fue dramático, pero algo fue maravilloso desde el punto de vista artístico, ¿no? Lo ves hoy. Pero se suicidó gente pensando que era cierto. Recordá que en 1930 la información era a través de la radio solamente y de los diarios.
1: Claro.
0: Y mi abuela, cuando venía mi abuelo, le decía, vos sabés que bla, bla, bla. ¿Dónde lo escuchaste? Lo dijo la radio. Lo dijo la radio. Era como sagrado.
1: Claro.
0: Hoy das una noticia al aire y decís, lo dijo la radio, no te cree nadie. Perdió credibilidad los medios de comunicación, ¿o no?
1: ¿Cómo cambiaron los tiempos, no?
0: Claro, hoy no sabes si es cierto o no lo que te están contando. No te hablo por la IA, te hablo por la mentira, por los sobres, por toda la gente comprada. Yo no sé si antes existía o no, me supongo que habrá existido en otra medida, pero... vos que has vivido...
1: No, era menor la medida, no... Mira, yo me acuerdo que en mi época, cuando yo arranqué, te pasaban el disco porque si le gustaba al locutor de la radio, estaba al frente de la radio, si le gustaba te pasaban el disco, si no, no te lo pasaba. Es más, yo me acuerdo que Hugo Guerrero Martínez pasó mi primer tema, que no lo conocía, lo pasó al aire y lo escuchó por primera vez, pasándolo al aire, ¿no?
0: Y le gustó.
1: ¿Y te acordás de los silencios de Negro?
0: Sí.
1: Bueno, eran famosos. El Negro termina el tema y empezó a reírse como se reía él.
0: Para adentro.
1: Entonces, y este chico parece que canta, pero canta de verdad.
0: Claro.
1: Bueno, eso fue para que el Negro te dijera eso, ¿viste?
0: Pero y vos notaste
1: me
0: algo.
1: Me acuerdo como si fuera hoy, cuando se va el presidente de la RCA de Argentina a tomar el control sudamericano a Brasil, el señor Pino, no sé si te acordás.
0: No.
1: Pino era el gerente general de RCA Argentina.
0: De Argentina.
1: Lo nombran gerente general de RCA Latinoamérica. Y lo mandan a Brasil. Bueno, él fue el que instituyó lo que se llamó la payola en radios. ¿Qué era la payola? Darle guita a los tipos de programación de la radio.
0: Qué bárbaro.
1: No solamente al que

0: el señor Pino, no sé si te acordás.
1: No.
0: Pino, bueno, Pino era el gerente general de RCA Argentina.
1: De Argentina.
0: Lo nombran gerente general de RCA Latinoamérica. Y lo mandan a Brasil. Bueno, él fue el que instituyó lo que se llamó la payola en radios. ¿Qué era la payola? Darle guita a los tipos de programación de la radio.
1: Qué bárbaro.
0: No solamente al que conducía el programa. No, no. Directamente a los tipos que programaban la música que había que pasar. Y te estoy hablando de el año 70 y...
1: Los musicalizadores.
0: ¿Cuál?
1: Los musicalizadores.
0: Los musicalizadores, exactamente.
1: Claro.
0: Año 74, 75, por ahí.
1: Pues vos
0: ahí arrancó...
1: Vos llegabas a hacer el programa y ya la música estaba preparada de antes, ¿no? Porque... había que buscar el disco, explicarle al operador, claro, dejarle anotado tema 2, tema 4. Era un trabajo tremendo el del musicalizador. Y es cierto lo que decís.
0: Sí, en general ellos se manejaban con simples, porque se hacía un simple de difusión.
1: Claro. Claro.
0: Pero había podía hacer en 33 o en 45.
1: Pero había una cosa curiosa antes. Había muchos más programas de cultura, música y de política. Es decir, te doy un ejemplo, Rivadavia, Héctor Larrea, Cacho Fontana, ¿de qué hablaban? De música, de teatro, eran programas divertidos. Solamente el noticiero daba noticias de política. Hoy tenés noticias de política.
0: Eran programas de interés general.
1: De la familia, para la familia, claro. Soldán mismo hacía un programa... Con mucho había mucho en los tres que te nombré, había mucho ritmo. Yo me acuerdo que me tocó con un cagazo bárbaro, me acuerdo que me llamaba Malita Fortabat, que era la dueña de Radio El Mundo, ¿te acordás? En un momento, y me dice Rafael, dice, vas a ir, si podés, si te parece, de 15 a 18. Bien, le digo. ¿Y quiénes van a estar antes? Me empezaron a temblar las patas. Y me dice, va a estar Héctor Larrea de 7 a 12. Y de 12 a 15 haces el pase con Soldán. Yo me quería desmayar.
0: Rapidísimo.
1: Claro, rapidísimo. Yo me quería desmayar con esos dos monstruos, y estaba yo después, claro, de ellos, que dejaban una audiencia diferente a la de hoy. La gente terminaba el programa contenta. Hoy todo política, termina el programa para suicidarse, por lo que escuchás, porque es la verdad.
0: Hoy terminan el programa y hacen cola para suicidarse.
1: Te hago una pregunta, vos que fuiste un tipo famoso y había un grande del chimento que era Lucho Avilés, ¿no? ¿En qué te rompía las bolas cuando se decían cosas de vos? No había teléfono celular, recuerden, no había camarita portátil. ¿En qué te rompía... ¿Qué mentira tuya podés decirnos después de tantos años que han dicho o han tirado al aire, ya sea en radio o en televisión, que te haya dolido mucho? Porque el tema de todos es eso, cuando hablan de nosotros algo, me ha pasado a mí también, uno dice, esto no es cierto, o sí, es cierto, pero lo están magnificando. Me gustaría saber cuál fue un momento difícil con la prensa, especialmente radial, ¿no? Y televisiva ya también había, pero en menor medida.
0: Bueno, yo tuve muy buena relación con Lucho. Alguna vez me tiró un palo, pero con respeto, cosa que hoy no hay.
1: Claro.
0: Hoy dicen cualquier barbaridad.
1: Exacto.
0: Son maleducados. La maleducación está de moda. Parece que putear, no sé, vende más.
1: Sí.
0: Lucho, bueno, tenía la vieja escuela del periodismo, Lucho. No era un improvisado. Pero a mí nunca me trató mal.

0: nunca me trató mal, pudiendo captar de otros programas informaciones falsas que sobre todo tiró mi primera ex mujer, ¿no? Ella se pasó 40 años hasta el día de hoy, si le invitan va a decir cualquier barbaridad, ¿no? Lamentablemente hubo un periodista en especial que está 24 horas al aire por América, que ya sabes quién es,
1: Real.
0: No hace falta que lo nombre, a pesar de que tomamos un café y